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2: Perdona a tu mamá y perdona a tu papá. Quizá ahora no lo entiendas, pero cada vez que te lastimaron, te abandonaron, te humillaron, te estaban enseñando a ser más fuerte, más independiente. Te enseñaron a marcharte de donde no se te quiere más. Perdona a tu pareja que te engañó. Quizá doliera mucho, pero te estaba enseñando a poner límites, a amarte a ti por sobre todos los demás y a serte fiel a ti misma. Perdona a tu compañera de trabajo, la envidiosa, la que habló mal de ti, la que te hizo la vida imposible. Ella vio en ti algo que nunca podría llegar a ser y te enseñó que, incluso en tu peor momento, tu luz brilla tanto que lastima la vista de los demás. Perdona a tus hijas e hijos por las insolencias, las mentiras, el abandono. Te estaban enseñando a soltar tus apegos y a entender que no puedes controlarlo todo.
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1: La vida sí se trata de arriesgarse, de ser valiente para vivirla, arriesgando la comodidad por lo diferente, lo conocido por lo desconocido, lo cierto por lo incierto. Ten la valentía de hacer algo que nunca has hecho, de sentir lo que nunca has sentido. Valiente para dar el paso que nunca te atreviste a dar. Valiente de superar alguno de tus miedos, esos que te bloquean y que no te dejan volar. Valiente de mostrarte al mundo justo como eres. Brillar siendo quien eres y dar un paso adelante creando ese camino hacia tus sueños. Sé valiente y haz de cada día el día más valiente de tu vida.
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1: Mientras más enfocada estés en tus metas, más cambios vas a encontrar en las personas. Sentirás que algunas personas se van a ir alejando de ti. Y eso está bien, porque si no les alegra tu tenacidad, tu motivación, tus ganas de triunfar, no están listos para ver en lo que te convertirás luego.
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2: De hace años, las artesanías se perciben como simples souvenirs, lo que fomenta la búsqueda de precios bajos y desconoce el esfuerzo, la creatividad y el tiempo invertido en cada pieza. El regateo sistemático contribuye a una consecuencia dolorosa. Las nuevas generaciones ya no encuentran económicamente viable continuar con el oficio de sus padres y abuelos. El legado se rompe. Próxima vez que tengas un alebrije de Oaxaca, un rebozo de Tenancingo, un barro de Mata Ortiz o un bordado de Tenango entre las manos, recuerda que no estás comprando un souvenir. Estás sosteniendo siglos de historia, identidad y oficio. La UNESCO lo dijo claro. La artesanía es quizá el sector cultural donde más se percibe la tensión entre economía y cultura. Pregunta cuánto tiempo le tomó hacerlo, qué materiales usó, de dónde viene la técnica. Y antes de pedir rebaja, hazte la pregunta que de verdad importa. ¿Cuánto vale para ti que ese conocimiento siga existiendo? Un guión de Leonardo Santiago con información del portal Ciencia UNAM. Les saluda Mónica Genis.
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1: El amor adulto no se busca, no se encuentra, no lo compras, no se conquista. El amor adulto crece y se expande entre dos corazones presentes y disponibles. Ahí se da un acontecimiento mágico

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1: Hola, hola, buenos días, 6:01 a.m. en la frecuencia del amor, en Amor 92.5, solo música romántica y desde la app de iHeartRadio. ¿Cómo estás? Muy buen jueves, ya 17 de septiembre, nos reencontramos de nuevo. Yo soy tu amiga de confianza en las mañanas, Erendira Nandi. ¿Dónde está el team madrugador, amorosos? Regresamos unos días de cumpleaños. ¿Por qué no estás para saberlo y yo sí para contarte que el 15 de septiembre es mi cumpleaños o fue mi cumpleaños? Y pues anduvimos ausentes, ¿verdad? Pero ya estamos de vuelta y justo vamos a hablar de la gratitud. Porque siempre hay motivos para agradecer y hoy te los voy a recordar aquí en Amor 92.5.
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1: Y a través de la app de iHeartRadio, soy tu amiga Erendira Nandi. ¿Qué agradeces hoy? ¿Cómo estás? ¿Cómo despiertas? ¿Cómo amaneces? Fíjate, amanecer. ¿Será que significa amar, nacer? Y así cada día, aunque no sea tu cumpleaños, o quizás sí lo es, o recientemente lo fue, pero si no estás celebrando nada, ¿se vale celebrar que hoy estamos vivos? Ese ya es un gran motivo para alegrarnos y agradecer. Buenos días.

Buenos días, 6:08 a.m. en Amor 92.5, solo música romántica y desde la app de iHeart Radio. Yo soy tu amiga de confianza en las mañanas, Erendira Nandi. Oye, pues yo andaba contándote que reciente fue mi cumpleaños y pues me fui a disfrutar de unos días de la naturaleza, de mi bebita, con mi esposo, con mi familia. Y justo venía para acá y decía, qué padre que con la misma emoción con la que me fui estos días, también hoy vengo a trabajar, vengo a hacer mi pasión, a hacer lo que tanto disfruto y amo hacer, que es radio. Y venía pensando en todo lo que agradezco, y no nada más porque apenas fue mi cumpleaños o porque me fui unos días a pasarla lindo, a descansar, a disfrutar de la naturaleza, también de lo cotidiano uno agradece. El tener un trabajo que te guste, el poder despertarte cada día, el poder estar viva, vivo hoy. Entonces, hoy te quiero invitar a que te enfoques en eso que tienes, en eso que agradeces, en eso que hoy celebras, aunque no hay un motivo para celebrar, porque creemos que para celebrar la vida tiene que pasar algo extraordinario, que llegue una buena noticia, cumplir un sueño, tener dinero, viajar, conseguir ese trabajo, que todo salga como queremos. Y se nos olvida algo bien sencillo. Hoy despertamos y eso ya es una oportunidad. Una nueva mañana para volver a empezar, para abrazar a quienes amas, para reírte, para aprender algo, para equivocarte y volverlo a intentar. Hoy te quiero invitar a hacer esa pausa y mirar tu vida con otros ojos. Agradece lo que tienes, pero también agradece lo que has superado. Agradece a las personas que están, a las que se fueron, por las que ya no están presentes físicamente. También agradece tu cuerpo, tu casa, tu trabajo, tu familia, tus amigos, pero también agradece quién eres, todo lo que has tenido que atravesar para llegar hasta aquí. Porque quizá no tienes la vida perfecta, pero tienes vida. Y mientras haya vida, hay posibilidades, hay nuevos comienzos, abrazos pendientes, hay sueños por cumplir, historias que todavía no has vivido. Hoy, ama la vida. No la que imaginaste que tendrías, sino esta que tienes enfrente, esta que hoy estás viviendo. Mírala, siéntela, gózala, porque cada mañana en la que abrimos los ojos, en cierta forma, es un regalo que la vida nos vuelve a poner en las manos. Y qué bonito sería dejar de esperar una razón para celebrar y entender que estar aquí ya es una razón. Que tengas un bendecido jueves lleno de luz y de mucha gratitud y amor. Yo soy Erendira Nandi en Amor 92.5, solo música romántica y en iHeartRadio.

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5: Buenos días, 6 de la mañana con 20 minutos.

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1: Buenos días, 6:39. Que tengas excelente jueves.

Qué bonita experiencia vivimos allá en Monterrey, en nuestro Met. Te mando un abrazo, amigo. Y feliz de estar aquí contigo, con todos ustedes, de siempre recibir mensajes lindos, de saber que nunca nada es casualidad y lo importante que es comunicar eso que sentimos, eso que pensamos, eso que nos acontece, porque la comunicación, ojo, no es lo que dices, es lo que el otro entiende. Y hoy, mensaje del universo. Nada es casualidad entre lo que pienso y lo que digo, entre lo que dices y lo que entiendo, existen mil puentes invisibles. Si no somos conscientes, esos puentes se pueden romper en un instante. La comunicación humana está llena de filtros. Lo que sentimos, lo que tememos, lo que callamos, lo que interpretamos y lo que creemos saber. Y en ese espacio lleno de posibilidades puede perderse la verdad. Es por eso que muchas veces dos personas pueden hablar durante horas y aún así no haberse escuchado realmente. No todo lo que dices será entendido como tú lo sientes y no todo lo que verdaderamente oyes es exactamente lo que el otro quiso decir. La sanación está en los vínculos. No viene solo de hablar más, viene de habitar la escucha, de pausar los juicios, de preguntar en vez de asumir y de validar lo que el otro vive sin tratar de tener la razón. Porque más allá de las palabras existe una necesidad profunda en todos los corazones. Ser comprendidos sin ser corregidos. Fíjate qué poderoso. Por eso digo, mensaje del universo. No sé si hoy tú requerías escuchar esto. Hay algo que me encanta y que aprendimos, mi amigo Iván no me dejará mentir, es hacer una escucha comprometido. Pero escuchar no solo es con los oídos, es con los sentidos. Hoy tal vez alguien de tu vida requiere que lo escuches, que lo comprendas sin que lo corrijas. Estás en Amor 92.5, solo música romántica y en la app de iHeartRadio. Yo soy tu amiga Erendira Nandi. Buenos días.

6:47, en Amor 92.5, solo música romántica y en la app de iHeartRadio. Yo soy Erendira Nandi, buenos días, buen camino a todas las personas que van conduciendo el día de hoy. A mi querido amigo Iván, te mando un abrazo, buen camino, que llegues bien a Ciudad de México y qué gusto saludarte y saber de ti, sí soy.

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2: Hello, hello. 7:01 a.m. Venga, ánimo. Yo soy Erendira Nandi en Amor 92.5, solo música romántica. Y desde la app de iHeart Radio te deseo un maravilloso jueves. Oye, actitud ganadora, porque no estás para saberlo, yo sí para contarte. Voy iniciando mi semana laboral en jueves. ¡Qué bárbara! Celebrando la vida. Yo sigo celebrando mi cumpleaños, que fue el 15 de septiembre. Pero si tú cumples hoy o quieres felicitar a alguien que está cumpliendo años hoy, 17 de septiembre, mándame mensaje por Solvac en iHeart Radio, que a las 7:10 pasamos a la esas felicitaciones cumpleañeras aquí en Amor 92.5.
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7 de la mañana con 8 minutos en Amor 92.5, solo música romántica y en la app de iHeartRadio. Yo soy tu amiga Erendira Nandi. Happy birthday a todos los cumpleañeros, la era Virgo, hoy 17 de septiembre. Muchas felicidades a mi querida Naye Pechocha, Nayeli Albarrán. Que los cumplas feliz, dice, podrías mandar una felicitación también. Bueno, Naye, primero Naye. Feliz cumpleaños, hermosura. Que sea un ciclo de luz, de amor, de alegrías, de bendición, de salud, de abundancia, de todo lo bueno que llegue a ti, que te abrace y se quede contigo, mi Naye Pechocha. Cúmplelos feliz, celebra la vida, disfruta al máximo, que te apapachen, te consientan, comas, desayunes, cenes delicioso, pero sobre todo, que esos anhelos que habitan en tu corazón se hagan realidad. Y también muchas felicitaciones para el señor Jacinto Colín Montes de Oca, que está cumpliendo años de parte de sus hijas, Ana, Yeli, Mercedes y Jos, que es un gran padre, el mejor del mundo, que lo amamos demasiado y que agradecemos a la vida por el amor que él nos enseñó y por ser nuestro papá. ¡Ay, qué hermosuras! ¡Ay, qué padrísimo! Muchas felicidades, señor Jacinto. Que sea de bendición este año en su vida, que siga rodeado por todo ese amor que le tienen sus hijas, su familia. ¡Qué bonito! Usted ya ganó en la vida, que lo consideren el mejor papá del mundo. ¡Qué gran labor ha hecho, don Jacinto! Le mandamos un abrazo y que lo sorprendan con muchos regalos, abrazos, apapachos y eso que más le gusta a usted. ¡Un abrazo! Y como dice la porra para Naye y don Jacinto... Chiquitibum bombita, chiquitibum bombita, Naye, Jacinto, ¿verdad? ¡Ay, qué bonitos! Híjole, ya se me está olvidando la porra, qué barbaridad. Y pues que los cumplan feliz, muchas felicidades a todos los cumpleañeros, les mando un abrazo en Amor 92.5, solo música romántica. Y en la app de iHeartRadio, yo soy tu amiga Erendira Nandi. En redes sociales me encuentras como Erendira Nandi en Amor. Es Eric Rubin.

0: 7:14. Antes de irnos al corte comercial, vámonos con otras felicitaciones cumpleañeras para Misael. Adelante.
1: Hola, Ere, buen día. Nada más para que felicites a mi hijo. Es mi hijo mayor, que lo amo mucho. Y muchas felicidades, le deseo lo mejor, de lo mejor, hoy y siempre en su día. Que le mando un fuerte abrazo y que lo amo con todo mi corazón y muchas felicidades.
0: Eso es todo, mi querida Eli, preciosa Misael. Muchas felicidades, que los cumplas feliz, que sea un nuevo año lleno de cosas bonitas, de esas que te alegran el corazón. Tú ya ganaste con esa mami tan hermosa que te ama mucho y que está tan orgullosa de ti. Y chiquitibum bombita, chiquitibum bombita, Misael, Misael. ¡Ay, qué bonito!
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Estás en Amor 92.5, solo música romántica y en la app de iHeart Radio. Yo soy tu amiga Erendira Nandi. Yo no vuelvo. Sí, perdóname, pero yo no vuelvo a donde me han tratado mal. A donde no les importó si me iba o me quedaba. Yo no vuelvo a donde me sentí con frío, ignorada o maltratada. Yo no vuelvo a donde me utilizaron, a donde nunca les importó si lloraba o reía, si caminaba o corría, donde nunca notaron mis sacrificios y mis esfuerzos. Perdóname, pero nunca vuelvo a donde se necesita rogar atención. Lo hago por amor a mí, porque no es necesario que te rompan una segunda vez para poder aprender. Porque no hay necesidad de que hagan leña de mí, o sea, del árbol caído. Porque no tengo necesidad de quedar en ruinas para volverme a construir. Por eso, yo no vuelvo. Por eso, no creo en las segundas oportunidades. Porque si en verdad hay amor, no hay necesidad de fallar, de herir, de abrir nuevas heridas y romper ilusiones. Yo no vuelvo a donde antes me tuvieron y nunca me valoraron. Yo ahí no vuelvo, jamás regreso. Amiga, date cuenta. Hay sitios en los que no merece la pena regresar jamás. Estás en Amor 92.5, solo música romántica, y en iHeart Radio. Yo soy Erendira Nandi. Buenos días.

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1: Emmanuel.
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2: Hola, hola, 7:40 a.m. Te seguimos consintiendo con las mejores experiencias y los mejores conciertos, solo en Amor 92.5, solo música romántica. 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

7 de la mañana con 47 minutos en Amor 92.5, solo música romántica. Y en la app de iHeart Radio, yo soy tu amiga de confianza en las mañanas, Erendira Nandi. Respiramos juntos en amor, ¿te late? Inhala profundamente, sosténlo y después exhala. Agradece la vida, el amor, las sorpresas, las buenas amigas. Gracias a mi Ari Bebé, a mi querida Bere Tobar, siempre por ser tan encantadoras y tan lindas. Y respirar en amor. Ustedes son el amor vivo. Las 7:48, afirmemos juntos, juntas, en amor. ¿Te parece? Hoy jueves. No hay problema ni demasiado grande ni demasiado pequeño que mi voluntad y mi talento no puedan resolver. Abandono el miedo y la duda. La vida se vuelve fácil para mí.

Poderoso, ¿no? Si lo crees, lo creas. Ya, please, créetelo. Tu mente está a cargo. Tu mente crea tu realidad. Enfócate en eso que quieres lograr. Y ten certeza de que todo llega a ti con facilidad y gozo. Que así sea. Hecho está. Te dejo con mucho cariño la afirmación de hoy en Facebook y en Instagram. Búscame como Erendira Nandi en Amor. Escuchas Amor 92.5, solo música romántica y iHeart Radio. Yo soy tu amiga Erendira Nandi. Muy buenos días.

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2: Buenos días, 7:57. Que tengas un maravilloso jueves y que todo fluya y nada influya.

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2: Oli, oli, ¿cómo estás? Buenos días, 8:04 a.m. en la frecuencia del amor. En Amor 92.5, solo música romántica y en la app de iHeart Radio. Yo soy tu amiga de confianza en las mañanas, Erendira Nandi. Feliz de acompañarte en este jueves, ya 17 de septiembre. ¿Qué vas a vivir hoy? ¿Qué vas a crear hoy? Yo te invito a que te quedes conmigo. Porque, oye, cuéntame tu historia. Hablamos sobre, híjole, verdades que incomodan, secretos ocultos en la familia. Y una vez que los descubres, ¿qué haces con eso? De eso platicamos en Amor 92.5.
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2: Y en la app de iHeart Radio, yo soy tu amiga de confianza en las mañanas, Erendira Nandi. ¿Hay algún secreto en tu familia que descubriste y que te rompió el corazón? ¿Algo de lo cual te enteraste y dijiste, ay, ¿para qué me enteré? Es mejor no saber algunas verdades. De eso y más, platicamos hoy. En Amor, comenzamos con esto de Luis Miguel.

8 de la mañana con 12 minutos en Amor 92.5, solo música romántica y en la app de iHeart Radio. Yo soy tu amiga de confianza en las mañanas, Erendira Nandi. Secretos familiares, dicen que todos tenemos secretos, al final pues sí, cosas que ocultamos, la vida privada, pero qué tan privada, pero de repente cosas que dices, mejor no me hubiera enterado, porque fíjate, nos comparten, después de que murió mi papá, mi mamá me pidió que revisara unos documentos que tenía guardados. Entre sus cosas encontré cartas y fotografías que me hicieron descubrir que durante varios años mi papá tuvo otra relación mientras estaba casado con mi mamá. Lo que me impactó fue descubrir que de esa relación nació una hija. Yo tengo una hermana que nunca conocimos. Mi mamá no sabe que encontré todo esto y mis hermanos tampoco. Ahora tengo una pregunta que no me deja dormir. ¿Tengo derecho a contarles a todos lo que descubrí, aunque eso pueda destruir la imagen que tienen de mi papá y cambiar para siempre nuestra familia? ¿O hay secretos que, aunque descubramos, es mejor no revelar? Híjole, mi querido Toño, ¿qué se hace cuando descubres un secreto familiar que puede cambiar la vida de todos? ¿Será que tenemos la obligación de decir la verdad? ¿O también tenemos el derecho a guardar silencio? Yo creo que la verdad siempre libera, aunque a veces sí puede destruir o impactarnos demasiado. También es diferente descubrir un secreto sobre una infidelidad que descubrir pues que tienes una hermana o un hermano. ¿Quién decide cuándo una verdad ya no es asunto del pasado? Y la pregunta más fuerte, ¿qué harías tú si descubrieras que tienes un hermano del que nadie te habló durante 30 años? ¿Lo buscarías? ¿Quisieras saber de él, de ella? Híjole, son muchas cosas, Toño, que hay que manejar, muchísimas. Pero primero, mira, respira. Y también algo que es bien importante saber. Papá era un ser humano como cualquier otro, con virtudes, con defectos. Ojo, no justifico pues la infidelidad o el que haya ocultado esto, que es algo tremendo. Pero a veces idealizamos tanto a las personas y las personas no son perfectas. De eso y más platicamos hoy. Tú que me escuchas, ¿qué le dirías a mi querido Toño aquí en Amor 92.5, solo música romántica? Te escucho a través del Tollback y te leo en Facebook en Erendira Nandi en Amor.

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3: Ocho de la mañana con 25 minutos. 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

8:32 en Amor 92.5, solo música romántica y en la app de iHeart Radio. Soy Erendira Nandi, buenos días amorosos, buenos días ti madrugador. Oye, cuéntame tu historia, ¿qué se hace en esos casos, oigan? Yo te escucho, ¿qué le dirías a Toño que nos cuenta y nos escribe? Pues algo que descubrió de su papá, dice, después de que murió mi papá, mi mamá me pidió que revisara unos documentos que tenía guardados. Entre sus cosas encontré cartas y fotografías que me hicieron descubrir que durante varios años tuvo una relación mientras estaba casado con mi mamá. Lo que más me impactó fue descubrir que de esa relación nació una hija. Yo tengo una hermana que nunca conocimos. Mi mamá no sabe que encontré todo esto y mis hermanos tampoco. Ahora tengo una pregunta que no me deja dormir. Tengo derecho a contarles a todos lo que descubrí, aunque eso pueda destruir la imagen que tienen de mi papá y cambiar para siempre nuestra familia. O hay secretos que aunque descubramos es mejor no revelar. ¿Tú qué harías en ese caso, oye? Yo hoy, aunque duela, aunque de verdad sean de esas cosas que dices, si lo digo va a cambiar mucho la dinámica familiar, la imagen de papá, yo sí creo que sí lo diría. Yo soy de las que cree que la verdad siempre nos hará libres y que al final, como hace rato te decía Toño, pues no juzgar a papá. Yo el día que aprendí que mi papá pues era tal cual un hombre, un ser humano que cometió y tenía muchos defectos y errores. Yo siempre hablo maravillas de mi papi porque para mí papi fue el mejor papá del mundo. Lo vi como un gran esposo, como un gran ser humano. Pero sé y consciente estoy que también pues tenía defectos y quizá muchos, más de los que yo logré identificar. Pero conmigo siempre fue lo máximo y por eso me cuesta trabajo expresarme de otra forma de él. Sin embargo, el día que entendí que era un ser humano tal cual, como cualquier otro, y dejé de idealizarlo, también comprendí su historia y entendí muchas de sus acciones que, pues, muchas de esas acciones yo no estuve de acuerdo, por ejemplo, ¿no? Y mi querido Toño, yo creo que el día que ponemos a mamá y papá como les quitamos ese título y simplemente los vemos como personas, pues entendemos que también pudieron haber cometido, yo no digo que sea un error, pero sí esta situación, bueno, la infidelidad sí es algo tremendo, ¿no? Ocultar a una hija, un hijo, pues también. Pero quitémosle ese juicio y hoy veámoslo como pues esa verdad que tú posees. Y que yo te invitaría a preguntarte, ¿cómo te haría sentirte mejor? ¿Compartir eso que descubriste? Porque tampoco se me hace justo que tú estés sobre tus hombros cargando todo esto, ¿no? ¿Qué te haría a ti sentirte tranquilo? ¿Decirlo, compartirlo? ¿Cuál sería el objetivo de compartirlo? Quizá, pues hoy podría ser algo bueno, pues va a abrirte a la posibilidad de conocer a tu hermana, ¿no? O sea, e insisto, no juzgar a papá por sus acciones, simplemente aceptar lo que es. Porque lo gacho, lo difícil, lo tremendo, es cuando vivimos, después de que las personas ya no están, vivimos con el rencor hacia ellas, ¿no? Porque eso nada más nos daña a nosotros. Tú que me escuchas, ¿qué le dirías a Toño? Compártenoslo por Tollback en iHeart Radio y quédate en Amor 92.5, solo música romántica. Yo soy tu amiga, Erendira Nandi.

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3: 8:47 Tenemos taller entre amigas el próximo sábado 26 de septiembre, 10 de la mañana, en Mazda Metepec, en Avenida Licenciado Benito Juárez García, 1409, en San Francisco, Coaxusco, a las 10 de la mañana. El tema es, deja de comer tus emociones. El cuerpo grita lo que la boca calla. Lo imparte mi querida Gris Díaz, especialista en reprogramación de la mente subconsciente. Importante, este taller será al aire libre. Lleva tu tapete, gorra o sombrilla, bloqueador.

por ropa cómoda y con qué hidratarte. Nos va a dar mucho gusto verte y compartir contigo este poderoso taller entre amigas. Es totalmente gratis. Te invitamos, hombres, mujeres, todos bien recibidos.

0: 8:51 en Amor 92.5. Solo música romántica hay en la app de iHeart Radio. Yo soy Erendira Nandi. Hoy Toño, en Cuéntame tu Historia, nos compartió que después de que murió su papá, pues descubrió una verdad tremenda. Que su papá durante años estuvo en una relación mientras estaba casado con su mamá. Pero lo que le impactó fue descubrir que de esa relación nació una hija. Que él tiene una hermana que nunca conoció. Y que su mamá no sabe que encontró esta verdad y sus hermanos tampoco. Y ahora Toño se pregunta, y no lo deja dormir incluso esta pregunta, si él tiene derecho a contarles a todos lo que descubrió, aunque eso pueda destruir la imagen de su papá y cambiar para siempre su familia. O de plano hay secretos que aunque haya descubierto, pues es mejor no revelar. Gracias a todas las personas que participan conmigo en Cuéntame tu Historia. Y tenemos a mi querida Norma Luna, que nos dejó este mensaje por el Solvac. Gracias, mi Normita bella.
1: Hola, Erendira, soy Erika. Ay, creo que se sobrevalora la verdad y no porque me gusta la mentira. Okay. ¿Qué beneficio tiene diciendo la verdad? Se da cuenta que va a lastimar, que si nadie sabía, va a lastimar a su mamá, va a lastimar a sus hermanos. ¿Cuál es la ganancia de decir la verdad? Y si están satanizando a su papá y el papá no la abandonó, ni fue infidelidad, ni... Y fue tu cualquier otra circunstancia, piénsalo.
0: Híjole, híjole, Erika. Oye, ¿la verdad está sobrevalorada? ¿Será que sí? Efectivamente, a veces la verdad puede lastimar a las personas. Por eso yo decía, Toño, piénsale muy bien. ¿Qué quieres? ¿Qué te da paz? Y mira, por acá también en Facebook nos escribe Elena Gelina. Dice, creo que no debe decir nada porque a cambio de la paz mental va a haber problemas. Posiblemente la otra o el otro hijo va a pelear herencia y también la otra señora puede pelear algo de herencia. Y entonces tu familia terminará gastando en abogados. Lo que ya les tocó van a tener que dividirlo, sumado que pues ya tu papá murió y pues con esta imagen de buen papá pues ya se va a cambiar. Entonces, mejor evítalo. Ay, mira, ya está abogados y toda la cosa, Elena. Pues sí, en otra perspectiva. Mi Toño, yo creo que es bien importante saber que descubrir un secreto no nos convierte automáticamente en dueños de la verdad. Pero tampoco significa que tengas que cargarlo solo. ¿A ti qué te hace sentir tranquilo? Yo siempre voy a decir eso, apuéstale a tu tranquilidad, porque si el precio que estás pagando te está robando la paz, entonces está carísimo ese precio que estás pagando. Entonces, si es necesario compartirlo, ¿desde dónde lo vas a compartir? ¿Lo vas a hacerlo para liberarte, para que digas, oye, también tienen derecho a saberlo? ¿Eso te dará tranquilidad a ti? ¿Qué pueden hacer como familia? Yo sí creo que lo más importante es mantenerse unidos y hacer lo que a ti te permite estar tranquilo. Ni bueno ni malo, las personas podemos opinar mucho al respecto, pero aquí lo más importante es ir profundo contigo y saber que te permite estar en paz y tranquilo. Y saber que pues al final sí, papá tuvo errores y que quizá para ti siempre va a ser un gran papá, para tu mamá un gran esposo y para tus hermanos igual, pero pues también como sea el ser humano que fue, pues mira, tuvo esta situación y pues ya no está físicamente para poder reparar, ni mucho menos. Lo que sí queda es elegir nosotros qué hacemos con esa verdad. Si vivir desde el rencor, desde el resentimiento, o simplemente encontrar paz aún con esa verdad que, como bien dice, este impacto es entendible. Pero haz, insisto, lo que a ti te dé paz y calma en tu corazón. Estás en Amor 92.5, solo música romántica. Yo soy Erendira Nandi.

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1: Te va a encantar lo que le sigue. 9:03 a.m. en Amor 92.5, solo música romántica, y en la app de iHeart Radio. Soy tu amiga de confianza en las mañanas, Erendira Nandi, deseándote un maravilloso jueves, ya 17 de septiembre, el mes más bonito de todo el año. Todo lo bello divino nace en septiembre. Oye, estoy feliz. Quédate, eres de los lugares donde tu alma florece. Viniste a florecer, a expandirte, a vivir pleno y en amor. Que no se te olvide, please. Yo soy Erendira Nandi, quédate en la frecuencia del amor, en Amor 92.5.
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1: En redes sociales me encuentras como Erendira Nandi, en Amor, en Facebook, TikTok e Instagram. Estamos en contacto, tú y yo. Y también en esta hora de música, ¿qué crees? Te regalo boletos para Romeo Santos. Muy pendientes para que te los lleves y vayas a disfrutar este gran concierto.

Recuerda que en la vida todo llega, todo pasa y todo cambia. Nunca nada es para siempre. Por eso, disfruta el presente en Amor 92.5, solo música romántica y en la app de iHeartRadio. Yo soy Erendira Nandi y no todos los lugares resuenan con tu energía. Y eso está bien. Hay espacios en los que te sientes en paz, donde todo fluye con naturalidad. Mientras que hay otros, híjole, que parecen drenarte y ponerte a prueba. Esto no es casualidad. Más bien, es una señal de que cada sitio tiene una vibración única y tu alma es tan sabia que lo percibe. A veces insistimos en permanecer en lugares que ya no nos nutren por comodidad, miedo o apego. Pero la verdad es que el entorno influye en nuestro bienestar, en nuestras oportunidades e incluso en la manera en que nos relacionamos con los demás. Si sientes que donde estás no es tu lugar, escúchate, hazte caso, pregúntate. ¿Me siento en armonía aquí? ¿Este lugar impulsa mi evolución o la frena? La vida siempre te dará señales y cuando sigues tu intuición, encuentras el espacio donde realmente perteneces. Cuando estás en el sitio correcto, lo sientes. Tu energía se expande, tu creatividad florece y las oportunidades llegan sin forzar nada. Día de confiar en que la vida te guía hacia donde debes estar. Encuentra el lugar en donde tu alma florece. Soy Erendira Nandi, en Amor 92.5, solo música romántica y en iHeartRadio.

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Dana Paola y Belinda con Dolce Vita en Amor 92.5, solo música romántica y en la app de iHeart Radio. Buenos días, yo soy Erendira Nandi. Respiremos juntos en amor. Inhala profundamente, sosténlo y después exhala. Inhala profundamente, sosténlo y exhala. Hoy jueves. No hay problema ni demasiado grande ni demasiado pequeño que mi voluntad y mi talento no puedan resolver. Abandono el miedo y la duda. La vida se vuelve fácil para mí. Que todo llegue a tu vida con facilidad y gozo. Tiene que ver con una actitud ganadora. De esas en las que te levantas y dices, yes, amanecí. Hoy todo lo puedo, porque tengo todo lo que se requiere para salir adelante y triunfante en la vida. Situaciones, circunstancias, mira, siempre va a haber. Con voluntad, con fe y mucho amor, uno siempre podrá librar esas circunstancias de la vida. Respira, confía y fluye con la vida. Hoy jueves no hay problema ni demasiado grande ni demasiado pequeño que mi voluntad y mi talento no puedan resolver. Abandono el miedo y la duda. La vida se vuelve fácil para mí. Que así sea. Hecho está. Estás en Amor 92.5, solo música romántica. Y en iHeart Radio, yo soy tu amiga Erendira Nandi.

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1: 9 de la mañana con 42 minutos. Te dije que te iba a regalar boleto.

Yo soy tu amiga Erendira Nandi. Buenos días. Escuchas Amor 92.5, solo música romántica y iHeart Radio. Oigan, no se queden con arrepentimiento, con los típicos y si hubiera. Este año, por favor, ve con todo y si te equivocas, mira, que sea por haberlo intentado, no por quedarte con la duda de qué habría pasado. Ojalá que este año no elijas seguir negociando con el miedo. Que este año nada te detenga. Que este año le hagas caso a lo que te mueve por dentro, a lo que te hace sentir viva, vivo. Tampoco quiero esperar ese momento perfecto que muchas veces no llega. Y tú tampoco, lo estés esperando. Hay que aprender que el tiempo no avisa, ni espera que estemos listos, ni se detiene mientras estamos dudando. Por eso hoy elige avanzar, con dudas, con errores, incluso con miedo. Pero con la tranquilidad de estar presente, de estar haciendo algo, de estar tomando acción. Porque no sé tú, pero yo prefiero equivocarme caminando que quedarme quieta imaginando todo lo que podría haber sido. Porque al final, lo que más pesa no son las caídas, sino las decisiones que nunca tomamos. Y hoy, más que nunca, elige vivir sin reservas, con verdad y sin arrepentimientos. Que este 2026 vayamos con todo y por todo. Claro que yes. Seguimos en Amor 92.5, solo música romántica y en la app de iHeart Radio, en mi Facebook, en Erendira Nandi en Amor. Te dejo la reflexión. Lindo día. Besitos.

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5: Diez de la mañana con 2 minutos en Amor 92.5, solo música romántica y en la app de iHeartRadio. Yo soy tu amiga de confianza en las mañanas, Erendira Nandi, contenta de compartir contigo este jueves y abrimos debate. Sí, ¿permites que tus hijos logren cosas por sus propios méritos o crees que debes interferir para que triunfen en la vida? ¡Híjole! ¿Dónde están las mamás gachina? ¡Aquí estamos! Una ayudadita, ¿no? Dicen por ahí, le voy a echar la mano. De eso platicamos, un tema súper controversial aquí en Amor 92.5.
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5: Y desde la app de iHeartRadio, yo soy Erendira Nandi y te acompaño hasta las 12 del mediodía. ¿Permites que tus hijos logren cosas por sus propios méritos o crees que debes interferir para que triunfen en la vida? Te escucho por el Tollback en iHeartRadio y te leo en Facebook en Erendira Nandi en Amor.

10:10, Oli Oli Guacamole, lindo jueves, en Amor 92.5, solo música romántica y en la app de iHeart Radio. Yo soy tu amiga de confianza en las mañanas, Erendira Nandi. ¿Qué onda con el debate de hoy? Como papás queremos lo mejor para nuestros hijos, eso me queda claro. Queremos abrirles puertas, evitarles sufrimientos, darles oportunidades que quizá nosotros no tuvimos. Pero aquí viene la pregunta incómoda. ¿En qué momento ayudar deja de ser apoyo y se convierte en hacerles la vida demasiado fácil? El debate de hoy. ¿Permites que tus hijos logren cosas por sus propios méritos? ¿O crees que debes interferir para que triunfen en la vida? Pues ni modo, yo te voy a decir la verdad. Para contártelo. Hoy como que he estado muy así, diciéndote cosas de mí, ¿verdad? Pues mira, yo soy abogada de profesión. En algún momento yo estudié esta carrera porque yo quería de grande ser como mi papá, porque lo consideraba un hombre súper sabio, súper amoroso, inteligente y bueno, lo máximo. Y entonces yo creí que para eso necesitaba ser abogada. El punto es de que mi papi muchas veces me dijo, mira que tú ve aquí, que te recomiendo, que ya hablé con fulanito y no sé qué, bla, bla, bla. Y como que una parte de mí era de, ay, no, pa, yo quiero lograr las cosas por mis propios méritos. Entonces, yo creo que muchos papás sí pueden echar la mano a sus hijos en ese sentido de que una oportunidad por aquí o por allá lo van a hacer. Habrá quien elija decir como yo, sabes que ahorita no, pa, pero habrá otros que digan, sí, y se vale. ¿Tú qué dices? Yo creo que el haberme negado en aquel momento yo a, pues, esa ayuda o esa interferencia de mi papi, pues también sirvió que yo me abriera camino y terminara haciendo algo completamente diferente a lo que estudié, pero que es mi verdadera pasión, vocación y propósito de vida. Pero yo te pregunto a ti que eres papá. Sincérate, dime la neta del planeta. Te escucho. ¿Permites que tus hijos logren cosas por sí mismos con sus propios méritos? ¿O tú crees que debes interferir para que triunfen en la vida? Te escucho en Tollback en iHeart Radio, Telenface en Erendira Nandi en Amor. 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

0: Oli, oli, 10:30 en Amor 92.5, solo música romántica y desde la app de iHeart Radio te saludo. Yo soy tu amiga de confianza en las mañanas, Erendira Nandi, feliz de acompañarte en este jueves. Yo iniciando semana laboral en vez de en lunes, en jueves, entonces andamos radiantes. Oye, ¿qué onda con el debate de hoy? ¿Qué opinamos al respecto, la neta del planeta? Yo ya me sinceré contigo, ¿eh? A ver, ¿quiénes son papás? ¿Permites que tus hijos logren cosas por sus propios méritos? ¿O crees que debes interferir para que triunfen en la vida? Elizabeth Gutiérrez dice, mientras tengas las herramientas necesarias, ellos deben ser quienes trabajen sobre lo que desean, ¿ok? Miriam López, que ellos solos lo logren. ¿En serio? Pero si estuviera en sus manos, ¿a poco no? Sí, es como ese empujoncito. A ver, vamos a escuchar qué dice mi querido Iván. Saludos, Iván Pechocho. Qué gusto saludarte.
1: Hola, Ere.
0: Oli.
1: Pues es bien difícil. Siempre uno dice, ay, no, es que no quiero que... Si yo me caí, que ellos se caigan. Si a mí me pasó esto, que a ellos les pase esto.
0: Sí.
1: Es bien difícil. Y pues... pero ni modo, la verdad es que sí, estoy de acuerdo que hay que dejarlos que ellos se equivoquen, tengan sus propios errores y sus propias experiencias y aprendan, porque si no, pues no jala esto bien, se hacen niños consentidos.
0: Híjole Iván, gracias, te digo que me encanta saber de ti. Y efectivamente tienes mucha razón, ¿no? Aunque, híjole, ahora que soy mamá, no sé, yo sí quiero que mi hija sea hija consentida. Yo siento que yo fui una niña muy consentida y aún así creo que no lo hicieron tan mal mis papás, ¿verdad? Bueno, que se reporte mi mami que diga. Pero efectivamente por eso el debate, ¿no? Porque habrá quien diga, no, ¿cómo crees? Yo sí, está en mis manos echarles esa ayudadita y mira, allanarles el camino, lo voy a hacer. Y habrá otros que efectivamente digan, no, o sea, que ellos experimenten, que ellos se levanten, se caigan, salgan adelante, tengan sus propias experiencias. Yo les compartí a mi caso, ¿no? Que al final mi papi como que quería por ahí allanarme el camino y yo dije, no, papi, yo solita. Y a veces... como que también es mucho de los hijos, ¿no? Porque también hay hijos que están esperando, pues, que mami y papi les resuelvan todo. Ahí está el detalle. ¿Qué opinas tú? Te leo en Facebook, te escucho a través del Tollback en iHeart Radio. Quédate en Amor 92.5, solo música romántica, y en la app de iHeart Radio. Soy Erendira Nandi, feliz jueves.

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10 de la mañana con 47 minutos en Amor 92.5, solo música romántica y desde la app de iHeartRadio. Yo soy Erendira Nandi, me encanta compartir contigo los días en Amor. Oye, ¿permites que tus hijos logren cosas por sus propios méritos o crees que debes interferir para que triunfen en la vida? Dice mi querida Maga, darles las herramientas necesarias para enfrentar la vida. Elizabeth Gutiérrez, mientras tengan las herramientas necesarias, ellos deben ser quienes trabajen sobre lo que deseen. Mi Yuli Pechocha, saludos, mi Yuli Chimal, que dice, excelente y bendecido día. Tengamos todos, mi hermosa locutora, gracias, mi Yuli. Si ellos tienen las herramientas necesarias y si no, les apoyo un poquito, porque también tenemos que dejarlos que se esfuercen y logren solo sus metas, porque solo así valoran más. Te envío un fuerte abrazo con mucho cariño. Gracias, Yuli. ¿Ya vieron? Mi Yuli dijo, pues sí, les echo la mano un poquito, ¿verdad? Andrés Olvera dice, solo apoyarlos para que con orgullo digan, esto es mío, yo lo hice, y no que te digan, esta casa te la dio tu papá. Bueno, ay, yo también se vale, o sea, ya que les digo, pues es que ni modo que uno diga, no, no quiero la casa, pues no tampoco, ¿no? Pero sí cosas como muy específicas, creo yo que se vale que siempre haya este equilibrio y que, pues, si está en tus manos ayudarles, pues, tantito está bien, pero no hay nada más satisfactorio, creo yo, que pues lograr cosas por tus propios méritos. ¿Tú qué dices? Estás en Amor 92.5, solo música romántica. Yo soy Erendira Nandi en iHeartRadio.

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3: Amorosos, buenos días, Team Madrugador, ¿cómo están? Un nuevo día, un nuevo momento, una nueva oportunidad para creer, porque dicen por ahí que creer es poder, y yo creo absolutamente en ello. Bienvenidos a la frecuencia del amor, en Amor 92.5, solo música romántica y desde la app de iHeartRadio. Soy tu amiga de confianza en las mañanas, Erendira Nandi, quédate, te la vas a pasar increíble, yo siempre consintiéndote con las mejores experiencias, ida a conciertos. Híjole, muchas cosas lindas. Bienvenidos a Amor 92.5, solo música romántica y a través de iHeartRadio. Soy tu amiga Erendira Nandi.

buenos días, ¿cómo estás? Yo contenta de saludarte en Amor 92.5, solo música romántica y a través de la app de iHeartRadio. Soy tu amiga de confianza en las mañanas, Erendira Nandi. Te decía que creer es poder. Si pasa por tu mente, pasa por tu realidad. Dime hoy en qué estás pensando. ¿Qué pensamientos recurrentes tienes? ¿Son positivos? ¿Son enriquecedores? ¿Son de dudas? ¿Son de miedo? ¿Qué es lo que está pasando en tu mente hoy? ¿Despertaste y qué dijiste? ¡Yes! ¿Un nuevo día? ¡Ay, qué flojera! ¿Cómo estás? ¿Cómo te sientes? Compártemelo a través de las redes sociales en Erendira Nandi en Amor, porque el poder de creer, lo que crees, es lo que vivirás. Si crees que no hay magia en la vida, pues ¿qué crees? No la vas a experimentar. Si crees que lo milagroso no es real, nunca lo aceptarás, ni siquiera si lo tienes frente a ti. Vivir ya es un milagro, hoy créetelo. Si crees que estás limitada o limitado en lo que puedes lograr, construir y ser, siempre vivirás dentro de los límites de tu propia imaginación. Pero también es cierto lo contrario. Si crees en la magia, la vivirás en cada esquina. Si crees en los milagros, te entrenarás para verlos y agradecer cada pequeño que se despliega cada día. Como te decía, ya estar aquí y ahora es un milagro. Si crees que no hay límites, verás que todo lo que imaginas puede volverse posible. Las creencias que eliges sostener influyen de forma profunda en tu vida y al final determinan cómo se desarrolla tu historia. ¡Qué poderoso!, ¿no? A veces es importante salir de nuestra caja de creencias para expandirnos y tener esa fe de sabernos poderosos, esa fe de tener certeza de que tenemos absolutamente todo en la vida para lograr eso que cruza por nuestra mente. Yo soy Erendira Nandi, en Amor 92.5, solo música romántica y en la app de iHeartRadio.

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Amiga, si piensas enamorarte y convivir con alguien, vuélvete observadora. Te preguntarás por qué o a qué me refiero. Porque fíjate, te enamoras de un cuerpo, pero te casas con un carácter. Observa su carácter, observa sus costumbres, sus hábitos, su vida espiritual. Observa su estado de conciencia, si sabe administrar bien sus finanzas. Observa cómo es su forma de ser, cómo se relaciona con sus padres, hermanos, incluso hijos si los tiene. Cómo socializa con la sexualidad, cómo maneja la ira, cómo es con los celos, cómo actúa bajo presión, cómo asume sus responsabilidades y compromisos, cómo cuida su integridad, su pureza y su constancia en su deseo de vivir conscientemente, cómo se responsabiliza de su vida, sus acciones, sus emociones y sus sentimientos. Porque, amiga, el noviazgo no es para descubrir el cuerpo, es para descubrir el carácter. Por eso, si te enamoras, observa bien una y otra vez su carácter. Antes de tomar una decisión tan importante como vivir con alguien, ejercita la observación al carácter. Así, estarás protegiendo tu corazón y por ende tu tranquilidad y tu futuro. Amiga, date cuenta. 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Yo soy Erendira Nandi, también en la app de iHeartRadio.

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0: Hello, hello, ¿cómo estás? Yo contenta de saludarte en esta mañana a través de la frecuencia del amor, en Amor 92.5, solo música romántica, y a través de la app de iHeartRadio. Guárdame en tu memoria en un solo clic cerca de ti. Y sí, yo soy esa cursi que siempre te va a hacer detenerte en tu día a día y mirar lo hermosa que es la vida. Sí, incluso cuando no todo sale como esperábamos, porque vaya, todos pasamos por diferentes situaciones, circunstancias. ¿Pero qué crees? Hay milagros silenciosos que se manifiestan en lo simple. ¿Cuáles son esos milagros silenciosos? ¿Hoy puedes respirar? Pues, ¿qué crees? Es uno de ellos. Tienes aire en los pulmones. Hoy abriste los ojos y sentiste que hay un nuevo día esperándote. ¿O no? ¿Cómo estás? ¿Qué percibes de este amanecer? Porque cada amanecer nos invita a eso, a amar nacer, a amar un nuevo día. Es la oportunidad para volver a empezar, agradecer y creer. Tener salud es una fortuna inmensa, porque nos permite vivir, crear, amar, luchar y disfrutar de lo cotidiano, de lo simple. La gratitud nos enseña a reconocer lo valioso de lo que ya tenemos. Voltea a tu alrededor y mira lo que tienes. Aprende a ver la belleza en lo común, a entender que lo pequeño también es grande cuando se mira con conciencia. ¿Y qué es la conciencia? Simplemente es tener esa capacidad de apreciarlo, de darme cuenta. Me doy cuenta, volteo y miro el cielo, veo los árboles, veo los ojos de mis hijos, me veo a mí. La familia, los afectos y las personas que nos acompañan dan sentido a nuestro camino. Son raíces, abrigo y hogar. Son esa prueba de que la vida se comparte, que el amor se multiplica cuando se entrega sin medida. Porque vivir es sentir, es apasionarte por cada día, es luchar por lo que amas, sanar lo que duele y seguir confiando incluso cuando no vemos el resultado inmediato. Es levantarte hoy y mañana y así cada día con fe, sabiendo que mientras haya aire en el pecho y esperanza en el alma, todo sigue siendo posible. Porque vivir, simplemente vivir, ya es un acto de amor. 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Yo soy Erendira Nandi, ¡a vivir!
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0: Este es el decreto de mediodía.
1: Es mediodía. Tu mañana ya terminó. Estás por arrancar la segunda parte de tu día. Piensa solo en cosas buenas, en cosas bonitas. Piensa en tus seres queridos que te esperan en casa. Pero sobre todo piensa en esa situación que realmente quieres que te suceda. Y para lograrlo, vibra alto y repite estas palabras. Me amo, me valoro, me acepto tal y como soy. Tengo la capacidad de eliminar cualquier condición negativa en mi vida. Mis errores solo son oportunidades de aprendizaje. Me libero de toda carga de culpa, vergüenza y duda. El universo me favorece con nuevas oportunidades. Elimino toda barrera que me impida ir hacia mi propósito. Agradezco la salud que tengo y cada una de las bendiciones que me ha dado este nuevo día. Y recuerda esto, solo tú puedes crear la mejor versión de ti mismo o de ti misma. En amor, solo música romántica, que siga siendo un gran día.
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3: Arriba, arriba, arriba, corazones. 12 del día con un minuto. En Amor 92.5, solo música romántica. Soy Azucena Linas y ya sabes, yo dichosa de acompañarte a través de iHeartRadio, nuestra manera digital. ¿Qué tal nuestro lunes que es jueves, pero jueves que es lunes? ¿Cómo estamos? Es jueves de cuidarnos, sí. Aunque ustedes no lo crean, es jueves, damas y caballeros. Y vamos a hablar de los beneficios de la alegría, porque ¡ah, qué rico! Es enfocarnos en lo positivo, en lo que suma, en lo que nos hace felices y más para cuidarnos, ¿te parece? Ponernos como prioridad, ya lo sabes, aquí en Amor 92.5.
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3: Por eso voy cerquita de ti a través de iHeartRadio, nuestra manera digital. Búscame en Facebook como Azucena Linas en Amor. 12 del día con 2 minutos en Amor 92.5, solo música romántica. Así iniciamos Hora Musical. Este es de Luis Miguel.

Respirar de María José. 12 del día con 9 minutos en Amor 92.5, solo música romántica. Soy Azucena Linas. Para mí un honor, una dicha, claro, que me dejes acompañarte a través de iHeartRadio, nuestra manera digital. Ya sabes que me llevas a bordo y no solo de tu corazón. Oye, gracias. ¿A dónde? ¿En dónde andamos? ¿Oficina? Sí, ya tenemos que trabajar el negocio, que sea muy productivo. Tú estás en casita, vas por los peques, córrale, sí, y hay clases también. En el transporte público, con algún amigo conductor por aplicación, los amigos taxistas, gracias por hacerme partícipe de su jueves, o sea, viernes chiquito, pero parece lunes, pero a gozarla, como se debe. Cuéntenme, hoy vamos a hablar de los beneficios de la alegría. Ay, porque es jueves de cuidarnos, jueves de ponernos como prioridad. Y voy a empezar compartiéndoles que, pues, esa parte de la risa, qué bonito es reírse, qué bonito es tener esa felicidad, porque ayuda a reducir el estrés. Te recuerdo que tu cuerpo no solo necesita, pues, descanso, buena alimentación y ejercicio, también necesita reír, disfrutar, gozar y tener, mira, la felicidad a todo lo que da. Por ello hoy nos vamos a enfocar en hablar de los beneficios de la alegría. Ya lo sabes, que si quieres compartirnos algo, te escuchamos a través de iHeartRadio. En Facebook me encuentras como Azucena Linas, en Amor. Son las 12 del día con 10 minutos, en Amor 92.5, solo música romántica. Y nosotros disfrutando con Emmanuel. Esto es El Rey Azul. Uy, qué ritmo. Viernes chiquito, sea jueves, parece lunes, yo lo sé. Que sea un día maravilloso.

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12 del día con 28 minutos. Tu café. Esto es de Pandora. En Amor 92.5, solo música romántica. Soy Azucena Linas. Cerquita de ti, ya lo sabes. Me encanta que me lleves a bordo. Y no solo de tu corazón, a través de iHeartRadio, nuestra manera digital. Ahí encuentras el micrófono rojo, que es el talkback para que mande notita de audio. Es jueves, ay, de cuidarnos, de ponernos como prioridad. Y hoy vamos a hablar de los beneficios de la alegría. Ay, qué bonito es estar todo el tiempo con esa pila positiva, con esa sonrisa, con esa energía. Y sí, yo sé que no todo el tiempo las cosas salen bien, pero el verle el lado, pues, positivo, el ver que por ahí todo tiene solución, que tal vez va a costar por ahí trabajo, pero que las cosas van a salir bien, ayuda muchísimo. Y te voy a contar, por ejemplo, o sea, no sé, de repente andas ahí como bajoneada y ¿qué tal un bailecito? No, hombre, ¿qué tal una cantadita? ¿Qué tal, pues, escuchar buena música? Ya lo saben, en mi compañía, ¡qué mejor! Y esto te va a favorecer para el bienestar y la regulación del sistema nervioso. Yo sé que por ahí, pues, el sistema nervioso, híjole, nos... Ay, a veces nos arrastra, nos calcome, pero hay que darle vuelta a ese asunto, no dejarnos llevar por esa negatividad y buscarle el lado bonito, una bailadita, la cantadita, la buena música y a sonreír, porque todo tiene que salir de maravilla. Soy Azucena Linas, en Amor 92.5, solo música romántica y cerquita de ti, a través de iHeartRadio, nuestra manera digital. Beneficios de la alegría. Hoy platicamos de eso. 2 del día con 30 minutos. Esto es de Café Tacuba.

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Es jueves de cuidarnos. Ay, damas y caballeros, jueves de ponernos como prioridad porque, híjole, nuestra edad lo requiere. Sí, ya no estamos en la edad de que las cosas se vayan a la ligera y por ello estamos hablando de los beneficios de la alegría. Qué bonito es que, pues a pesar de que como adultos premium ya saben que si no es una cosa es otra, pues veas el lado positivo, veas el lado de resolver. Ese es un beneficio de la alegría, el hecho de resolver. Nada de estancarse, nada de ¡ay, qué voy a hacer! No, hay que resolver, hay que buscarle ahí el asunto, el meollo. Mira, por aquí, por allá, pero en todo momento resolver, siempre teniendo en cuenta pues que las cosas no van a salir como uno espera. A veces, pues por ahí la línea se nos mueve, el caminito nos lleva por otro lado, pero resolviendo, híjole, ya sabes que va a estar satisfactorio el asunto y eso te va a dar una alegría, híjole, infinita. Y hablando de resolver, quiero mandarle un saludo, espero que me esté escuchando, a mi querido Javier. Él es Uber y hace unos momentos dejó a una de mis fue mi maestra, Javier. Sí, yo fui al CBT, doctor Ezequiel Capistrán Rodríguez, y fuiste a dejar a mi maestra, y mi maestra me pidió el saludo para ti porque pues a Javier se le ponchó la llanta. Ay, Javier, te entiendo. Tú tranquilo, respira, pero Javier, muy profesional, llevó a mi maestra ahí, bueno, a una que fue mi maestra, la querida Aide, la llevó al CBT, la dejó todo bien y se fue a resolver eso de la llanta. Javier, va a ser un día súper productivo. ¿Por qué? Pues obviamente porque lo haces con amor. Con amor 92.5, solo música romántica. Soy Azucena Linas, cerquita de ti a través de iHeartRadio.

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2: 1:01 p.m. Claro que te va a encantar la compañía de Amor 92.5, solo música romántica y más de Azucena Linas a través de iHeartRadio. Nuestra manera digital. Bonita tarde, bonito viernes chiquito, o sea jueves, que parece lunes, pero nosotros ya saben, jueves de cuidarnos. Por eso, hoy hablaremos de los beneficios de la alegría, lo bonito de sonreír, lo bonito de estar disfrutando, lo bonito de gozar, porque ya saben que hay que cuidarnos a esta edad. Importa mucho ponernos como prioridad. Gracias por elegirme aquí en Amor 92.5.
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2: Y yo encantada de estar cerquita de ti a través de iHeartRadio, nuestra manera digital. 1:02 p.m. en Amor 92.5, solo música romántica. Búscame en Facebook como Azucena Linas en Amor. Iniciamos hora musical.

0: Ay, Dios, el sombrero y la camisa. Este es de Cani García y Karin León. 1:08 p.m. en Amor 92.5, solo música romántica. Soy Azucena Linas y ya sabes que yo cerquita de ti, sí, a través de iHeartRadio, nuestra manera digital. ¿A dónde? A la oficina. Oye, tú muy bien, al negocio, que si me llevas en casita. Oye, esperando por los peques, comiendo algo de esos puestecitos de la salida. Oye, qué rico, en el transporte público, con algún amigo conductor por aplicación, con los amigos taxistas. Gracias, gracias por hacerme partícipe de su día, porque es jueves de cuidarnos, es jueves de hablar de los beneficios de la alegría. Qué bonito es enfocarnos en lo positivo, enfocarnos en los que nos va a sumar. Y les voy a platicar, ay, algo importante, porque ya estamos en edad de cuidarnos. Ayuda a disminuir la presión arterial, reduciendo pues la sensación de dolor, ya saben, favoreciendo el exceso a mejorar la calidad del sueño, por ejemplo, porque ya saben que si algo no nos hace feliz, pues empieza la preocupación, el pie empieza, que si ya me está dando el insomnio, empieza el asunto de, híjole, ¿y ahora qué voy a hacer? Y sobrepensar. Entonces, felicidad, la felicidad por delante, porque si no, nosotros nos acabamos, y de eso no se trata. Muchísimas gracias a ti que me das la oportunidad de estar cerquita de ti, y por ello voy a mandar un saludo muy especial. Espero que sí me estén escuchando. Un brexito, escuchen bien esto. Este saludo va para el CBT Dr. Ezequiel Capistrán Rodríguez, que están en el salón de tercero. Bueno, ellos son técnicos en diseño asistido por computadora. Son unos profesionales que ya están en la formación, están en este asunto de, pues sí, poder elegir qué van a estudiar, y por ello, pues están ahorita con la carrera técnica de diseño asistido por computadora allá en el CBT Dr. Ezequiel Capistrán Rodríguez, y ahorita tienen clase con mi querida Aide. Saludos, Aidecita. ¿Les cuento algo? Aide fue mi maestra. Sí, yo formé parte de la alguna generación de Aide ayer, hace algunos añitos, y yo muy feliz porque me encanta que ahora tuve la oportunidad de visitarles. Ay, qué bonitos recuerdos. Disfruten su época de estudiantes, disfruten esa etapa tan bonita, porque cuando uno es adulto, ay, qué cosas del señor. Besote enorme para Aide y para todos los alumnos de tercero. Espero que sí sea tercero. Les mando abrazo enorme y gracias por elegir Amor 92.5, solo música romántica. Soy Azucena Linas, acompañándoles a través de iHeartRadio, nuestra manera digital. 1:11 p.m. Te dejo con Juan Gabriel.
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2: Una de la tarde con 20 minutos. 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Qué complicado. 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

Yo era poesía de Alejandro Sanz y Eden Muñoz. Solo aquí, en Amor 92.5, solo música romántica. Soy Azucena Linas, ya sabes, cerquita de ti a través de iHeartRadio. Llévame donde gustes, tú mandas. Y sobre todo porque yo sé que me llevas a bordo. Y no solo de tu corazón. Es la 1:27 p.m. y ya saben que es jueves de cuidarnos, jueves de ponernos como prioridad. Sí, ya no estamos en la edad de dejarnos en segundo plano. Y hoy hablamos de los beneficios de la alegría, porque sí, ya saben que en todo momento, hasta en los momentos que por ahí dices, Azu, híjole, es que ando preocupada, preocupado, no, ¿para qué? ¿Para qué te preocupas? Yo creo que a entender que muchas cosas sí tienen solución, te va a dar pues esa parte de decir enfocada, enfocado y con la actitud positiva. Y es que pues al estar alegre, al estar con esa pila elevada, aumentas la producción, por ejemplo, de dopamina y la serotonina, lo que va a ayudar pues a disminuir los riesgos de la depresión. Ya sabes que si tú dejas que esas emociones te coman, si tú dejas que pues todo aquello que ay, que te preocupa, todo aquello que te bajonea, todo aquello que dices, hey, no, la alegría al máximo, pues te va a arrastrar. Entonces mejor actitud positiva y hacer muy, pero muy felices. Y más, escuchando Amor 92.5, solo música romántica y llevándome cerquita a través de iHeartRadio, nuestra manera digital. Búscame en Facebook, estoy como Azucena Linas en Amor. 1:29 p.m. Qué bonito disfrutar este viernes chiquito, que es jueves, que parece lunes, juntitas, juntitos. Esto es de Ana Gabriel.

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pompas de jabón de Gloria Trevi. 1:44 en Amor 92.5. Solo música romántica. Y ya sabes que yo encantada, sí, de acompañarte a través de iHeartRadio, nuestra manera digital. Me encanta porque me llevan donde gusten. Ustedes mandan, y más en este viernes chiquito, o sea, jueves, que parece lunes. Jueves de cuidarnos, que ya saben, de ponernos como prioridad, porque ya estamos en una edad que requiere atención, sí. Beneficios de la alegría, porque pues el cuerpo no solo necesita descanso, no solo necesita buena alimentación, ejercicio, necesita reír, disfrutar, y pues hay que hablar de estos beneficios, porque de repente dices, ay, Azu, pues es que estoy preocupada, o ay, Azu, es que pues el estrés del día a día, Azu, es que estoy... Sí, yo entiendo, yo sé, esta vida de adulto no es fácil, pero si le damos más peso a estas situaciones que... sí, nos andan bajoneando, no va a resultar el asunto, y por ello yo creo que es mejor que si la alegría, la buena actitud, que la chispa diferente, porque todo tiene solución. Y bueno, yo creo que es importante un beneficio, la parte de la empatía, disuelve rencores, fortalece los vínculos afectivos al ser una emoción contagiosa. O sea, si entre todos le damos como esa chispita de polvitos mágicos, de ándale, tú puedes, ándale, que se va a lograr, que mira, que hay que verle el lado positivo, va a ser mucho mejor. ¿Tú qué opinas? Yo digo que sí. Entre todos, ya saben, echarnos porras y a jalarnos, porque la vida es complicada, y si nos bajoneamos y nos enfocamos en eso que nos va a bajonear más, ¿a dónde vamos a parar? El poeta del siglo. Entonces, vamos a enfocarnos en la alegría, en disfrutar, en gozar, en resolver. Gracias por elegir Amor 92.5, solo música romántica. Soy Azucena Linas y yo voy cerquita de ti a través de iHeartRadio. 1:46 Esto es de Timbiriche. Te la sabes.

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3: 2 de la tarde en punto, claro que te va a encantar. Con Amor 92.5, solo música romántica. Soy Azucena Linas. Cerquita de ti, ya lo sabes, a través de iHeartRadio, nuestra manera digital. Ponme en tus memorias para tener acceso directo a música, saber de eventos, participar por regalos y la compañía garantizada. Y más en los jueves de cuidarnos. Estamos hablando de los beneficios de la alegría, porque hay que darle peso. Yo sé que hay muchas emociones, pero la alegría debe de estar en todo el momento. Hay que darle peso a eso, y de eso vamos a platicar el día de hoy. Gracias por llevarme cerquita a través de iHeartRadio, aquí en Amor 92.5.
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3: Soy Azucena Linas, así iniciamos.
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No manches, de Camila Fernández, qué canción. 2:09 PM en Amor 92.5, solo música romántica. Soy Azucena Linas y ya sabes que para mí un honor acompañarte a través de iHeartRadio, nuestra manera digital. Jueves, que parece lunes, viernes chiquito, pero nosotros ya saben que con toda la actitud, y más porque es jueves de cuidarnos, jueves de ponernos como prioridad. Y estamos hablando de los beneficios de la alegría. Ay, Azucena, es que yo tengo muchas preocupaciones. Ay, Azucena, es que el estrés, ay, sí, yo lo sé. Somos adultos y yo sé que te preocupa, que si estás estresado, que estás sobrepensando, pero no hay que darle paso a esos sentimientos, porque si dejamos que nos ganen esos sentimientos, imagínate, ¿a dónde vamos a parar? Ay, qué focante, perdónenme. Entonces, hay que enfocarnos en la sonrisa, en lo positivo, en que se va a resolver. Y tengo que compartirte que la alegría, imagínate, expande la flexibilidad mental, facilitando la resolución de problemas. O sea, si tú te vas a bajonear, te vas a meter en ese hoyo, pues no le vas a ver como el fin o como el hecho de, a ver, ¿cómo le hacemos? ¿Cómo lo resolvemos? En cambio, si pues por ahí te pones del lado positivo, del lado en el que todo se resuelve, vas a ver pues cómo solucionar el problema, y así vas a aumentar pues el entusiasmo y vas a aumentar pues la parte de estar contento, estar feliz, estar tranquilo. Gracias por elegir Amor 92.5, solo música romántica, y por llevarme cerquita a través de iHeartRadio. Soy Azucena Linas y yo te dejo cantando. Esto es de José José. 2:11 PM.

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5: De la tarde con 21 minutos. 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

2:28. El árbol, este es de Camilo. En Amor 92.5, solo música romántica. Soy Azucena Linas. Y yo, hombre, feliz, encantada de acompañarte a través de iHeartRadio, nuestra manera digital. ¿A dónde vamos? Donde ustedes quieran. Que si en la oficina, que si en el negocio, que si ya estás comiendo, oye, provechito, nos estás checando cosas de la comida, que te queda riquísimo, haciendo tarea con los peques. Lo sé. En el trayecto, vas en el transporte público, con algún amigo conductor por aplicación, con los amigos taxistas. Muchísimas gracias por llevarme a bordo. Y no solo de su corazón, de ese corazón que debe de estar contento, feliz, dichoso. Sí, Azucena, nada es perfecto. Hay muchas emociones, pero la principal, yo creo que en todo momento, tiene que ser la felicidad. Porque estamos hablando de los beneficios de la alegría. ¿Y por qué darle peso a este sentimiento? Porque si no sonríes, si no le ves el lado positivo, si no le ves el lado de resolver, te va a comer el asunto. Y es que un beneficio yo creo que es, pues, plenitud por estar logrando cosas. Bien lo sabemos, nada es perfecto. Siempre va a haber bachecitos, siempre va a haber conflictos. Siempre hay algo, un porqué, pero enfoquémonos en que todo tiene solución, en que las cosas mejoran, en que estás logrando lo que en algún momento dijiste algún día, y eso te va a hacer contento el corazón y va a marcar la diferencia entre, pues, estar ahí bajoneado y, pues, a ver qué pasa, a tener una actitud diferente y atraer eso bonito que tanto merecemos. Gracias por elegir Amor 92.5, solo música romántica. Soy Azucena Linas, cerquita de ti a través de iHeartRadio. 2:30 Esto es de Los Amantes de Lola. Te la sabes.

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Arrópame, de José Madero. 2:47 p.m. en Amor 92.5, solo música romántica. Soy Azucena Linas, cerquita de ti, qué dicha la mía que me dejes acompañarte a través de iHeartRadio, nuestra manera digital. Ya sabes que amo ir a bordo, y no solo de tu corazón.

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2: 3:01 p.m. Ya lo escuchaste. Iniciamos Hora de Música Continua. Una hora de puro amor. Y solamente aquí, en Amor 92.5, solo música romántica. Soy Azucena Linas, cerquita de ti a través de iHeartRadio, nuestra manera digital. Te recuerdo que la vida es música y cada momento tiene su canción. Una hora para bailar, gozar, disfrutar, dedicar lo que gustes y mandes con la mejor programación. La Hora de Música Continua de Amor 92.5. Yo voy cerquita de ti a través de iHeartRadio. Ponme en tus memorias para tener acceso directo a música, saber de eventos, participar por regalos y la compañía garantizada. Soy Azucena Linas, en Amor 92.5, solo música romántica. Iniciando la Hora de Música Continua, una hora de puro amor.

de la tarde con 14 minutos. Mentira de la ley. En Amor 92.5, solo música romántica. Soy Azucena Linas, cerquita de ti, ya sabes, donde tú quieras vamos. A través de iHeartRadio, nuestra manera digital. Gracias por llevarme a bordo. Y no solo de tu corazón. ¿Qué tal estamos? ¿Qué tal pinta nuestro día? Y sí, es jueves, damas y caballeros. ¿Qué tal pinta nuestra semana? ¿Cómo vamos en el mes patrio? Ay, qué bonito. ¿Qué tal pinta el año? Dios santo, ¿qué tal pinta la vida? Y tengo que recordarte que esta vida, híjole, tienes que valorar todo. La vida es una colección de pequeños instantes. A menudo, lo que hoy parece una simple rutina, mañana será un recuerdo precioso. No esperes a un gran evento para ser feliz. Encuentra la alegría en la simplicidad de un café, en la simplicidad de una sonrisa sincera, en el aire fresco de la mañana. Hay que valorar esa parte del presente, pues es el único tiempo que realmente tienes. ¿Sí? Por eso se llama así, presente, porque es un regalo que hoy estás disfrutando, porque mañana no se sabe. Gracias por elegir Amor 92.5, solo música romántica, y disfrutar de esta hora de música continua. Una hora de puro, puro amor. Solamente aquí, en Amor 92.5, solo música romántica, y a través de iHeartRadio, nuestra manera digital. Soy Azucena Linas, y te dejo con Shakira. ¡Au! 3 de la tarde con 16 minutos.

3:28 PM, el amor de mi vida, lo canta Ricky Martin. En Amor 92.5, solo música romántica. Soy Azucena Linas, y ya sabes que yo voy cerca de ti a través de iHeartRadio, nuestra manera digital. Me encanta que me lleven a bordo, y no solo de su corazón. Híjole, de ese corazón que se equivoca. Sí, claro, porque todos nos hemos equivocado. Todos hemos hecho daño alguna vez. Pero, ahí viene el pero. No todos hacemos lo mismo con eso. Hay quienes, obviamente, lo reconocen, se hacen responsables, se disculpan y cambian, ya sabes, ¿no? O sea, a mejorar, a simplemente modificar. Y pues están los otros, quienes lo niegan, lo justifican y lo repiten. Ahí es donde realmente se marca la diferencia. Equivocarte es de humanos, todos lo podemos hacer. Pero hacerte cargo de ello habla de quien decides ser. Simplemente hacerse responsable de sus actos y entender que todo tiene consecuencias. ¿Y qué pasa con ello? Remedias, mejoras, haces lo posible. Y mira, todos felices y contentos. Obviamente, todo con amor. Gracias por disfrutar de esta hora de música continua. Una hora de puro, puro amor. Solamente aquí, en Amor 92.5, solo música romántica. Búscame en Facebook, estoy como Azucena Linas, en Amor. 3:30 PM, y ya sabes que para mí un honor que me dejes acompañarte a través de iHeartRadio, nuestra manera digital. Bonita tarde, corazones. Ya comiendo provechito. Esto es de Vilma Palma.

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2: Claro que te va a encantar. 4:02 p.m. en Amor 92.5, solo música romántica. Soy Azucena Linas, acompañándote a través de iHeartRadio, nuestra manera digital. Ya bebimos, ya comimos, ya momento de reactivar pila, porque ya lo saben, aún tenemos muchísimas cosas por hacer. Y qué mejor que echarnos la platiquita juntitas, juntitos, que me platiquen, que manden notita de audio, porque, a ver, quiero saber, estamos en el mes patrio. Quiero que me digas que te orilló a independizarte. ¿Cómo se da ese paso a la adultez? Ay, quiero que lo platiquen en Amor 92.5.
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2: Me va a encantar recibir tu notita de audio a través de iHeartRadio. Búscame en Facebook como Azucena Linas en Amor. 4:03 p.m. en Amor 92.5. Solo música romántica. Así iniciamos Hora Musical.

0: De otro planeta. Ay, Pedrito Fernández. 4:09 p.m. En Amor 92.5, solo música romántica. Soy Azucena Linas y yo, encantada de acompañarte a través de iHeartRadio, nuestra manera digital. Ya sabes que ahí encuentras el micrófono rojo, que es el talkback, para que mandes notitas de audio, porque quiero escucharles. ¿Ustedes qué dicen? ¿Qué te orilló a independizarte? Ándale, estamos en el mes patrio, sí, mes de la independencia, y pues tenemos que hablar de cosas de adultos muy, muy premium. ¿A ti qué te orilló a independizarte? Hola, ¿quién anda por aquí?
1: A mí lo que me motivó a independizarme fue las ganas de salir adelante y empezar a construir mis propios sueños.
0: Eso es todo.
1: Ya voy para 2 meses, apenas estoy iniciando en mi independencia, ha sido todo un reto, pero es una gran experiencia. Recomiendo que todos en algún momento lo hagamos y la vivamos y la disfrutamos y la veamos del mejor sentido. Siempre con amor. Eso es todo,
0: con puro amor. Y es que sí, ya saben que la parte de, híjole, pues de buscar una independencia, pues siempre va como en pro de sueños. Dice por acá mi querido Eternas Rosas, dice que en pro de, pues, lograr aquello que en algún momento te visualizas, ¿no? Dices, oye, más adelante quiero esto, quiero aquello. Y todo con amor, todo porque la vivencia lo requiere, y el gusto por conocer aquello que da miedo, claro, pero se tiene que lograr. ¿Ustedes qué dicen? ¿Qué te orilló a independizarte? Te queremos escuchar, así es que manda notita de audio a través de iHeartRadio. Búscame en Facebook, estoy como Azucena Linas en Amor. 4:11 p.m. en Amor 92.5, solo música romántica. Vamos a cantar. Vamos a dedicar. Esto es de Cristian Castro. Por amarte así. Estaba para mí. Eternas Rosas. Súbele.

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Es mi nada, ya lo dijo Yuridia. 4:29 p.m. En Amor 92.5, solo música romántica. Soy Azucena Linas. Y sí, yo feliz, encantada de estar cerquita de ti a través de iHeartRadio, nuestra manera digital. Ahí encuentras el micrófono rojo, que es el talkback, para que mandes notita de audio, porque queremos saber, es mes patrio, mes de libertad. ¿Qué te orilló a independizarte? Ay, porque eso también es una manera de cuidarse. Claro, una manera de decir, bueno, ya soy adulto, ya soy adulta. Vámonos. Que de repente ya no quieres entrar en los lineamientos del hogar de papá, de mamá. Vámonos. Pero, ¿qué te orilló a independizarte? Dice por acá. mi querida Rosa, dice Azu. Híjole, dice, la verdad es que yo fui mamá soltera y pues el vivir con mi mamá sí me hacía un tema fuerte. ¿Por qué? Porque eso de que dos señoras de la casa vivan en un mismo lugar no está padre. Entonces, ay, con mucho esfuerzo, sí, con ayuda de mi mamá, también lo debo decir, me independicé. Gracias a Dios tengo mi trabajo, puedo estar con mi hijo, hacemos nuestras actividades a nuestro ritmo, todo padre. Me dio miedo, debo aceptarlo, pero lo logramos, dice Rosa. Muchísimas gracias, Rosa. Oye, sí, qué miedo, que así como de, ¿sabes qué, Maya? Con permiso. Qué fuerte. ¿Ustedes qué dicen? ¿Qué te orilló a independizarte? Platícanos. Sí, queremos saber, ya sabes, cuéntalo todo y exagérale. Manda notita de audio a través de iHeartRadio. Búscame en Facebook. Estoy como Azucena Linas en Amor. 4:31 p.m. En Amor 92.5, solo música romántica. Bella señora. Esto es de Emanuel. Súbele.

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5: Cuatro de la tarde con 42 minutos. Momento de consentirles. 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Entra en tu celular a la aplicación de iHeartRadio, busca Amor 92.5, solo música romántica, y en el micrófono rojo, que es el Talkback, contéstame, ¿qué te orilló a independizarte? 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

Pero está padre, ¿no, Joel? O sea, yo siento que está como más padriurix el asunto. Sí, pues tus gastos obviamente incrementaron, pero padre en tu espacio. No sé, ¿tú qué dices? ¿Ustedes nos quieren contar qué te orilló a independizarte? Manda notita de audio, ya sabes que te escuchamos a través de iHeartRadio. Búscame en Facebook, estoy como Azucena Linas en Amor. 4:52 p.m. en Amor 92.5, solo música romántica. Esto es The Hash con Miguel Bosé. Ay, ¿la dedicamos? Ok, súbele.

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2: 5:03 PM. Claro que te va a encantar la compañía de Azucena Linas. En Amor 92.5, solo música romántica y cerquita de ti a través de iHeartRadio, nuestra manera digital. Ahí encuentras el micrófono rojo que es el Talkback para que mandes notita de audio, porque queremos echar la platiquita y que le exageres. Así es que cuéntanos, ¿qué te orilló a independizarte? Es mes patrio, mes de libertad y jueves de cuidarnos. Y también el hecho de independizarte y tener tu espacio es una manera de amor propio, de decir, hey, tengo que ver por mí y por mis sueños. Cuéntanos todo aquí en Amor 92.5.
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2: Yo te acompaño a través de iHeartRadio, nuestra manera digital. Búscame en Facebook, estoy como Azucena Linas en Amor. 5:04 PM, en Amor 92.5, solo música romántica. Y así iniciamos Hora Musical. Esto es de Rake.

5 de la tarde con 11 minutos detrás de mi ventana. Qué cánticos con Yuri en Amor 92.5, solo música romántica. Soy Azucena Linas y yo, ya sabes, qué dichosa de estar a tu ladito a través de iHeartRadio, nuestra manera digital. Ahí encuentras el micrófono rojo, que es el talkback para que mandes notita de audio. Porque queremos saber, y que exageres, ¿qué te orilló a independizarte? Mes patrio, mes de libertad y jueves de cuidarnos. Y en el cuidarse, pues obviamente está también la parte de atesorar tu tranquilidad y empezar a agarrar como que el rumbo, ¿no?, de tu vida. Y pues el independizarse es sí o sí lo que te va a dar eso. ¿Tú qué dices? Dice por acá mi querida Ofe Ortiz. Azul, la verdad es que yo me independicé y por problemas, pues con mis papás. Mis papás son ese matrimonio que pues están juntos por los hijos, pero vieras qué feo es vivir así. Yo a los 19 años tomé rumbo, continué con estudios, o sea, simplemente me independicé. ¿Y qué crees? Que he sido una mujer muy, pero muy feliz. Ay, Ofe, te mando un abrazo enorme, ya sabes, con toda el alma. Qué mal que el impulso, pues, fue que no haya habido un hogar lindo, pero qué padre, ¿no?, que ya encontraste esa tranquilidad, esa felicidad y el rumbo de tu vida. Qué valiente eres. Te admiro mucho, Ofe. Gracias por abrirnos tu corazón y pues compartirnos esto que no debe de ser fácil. Gracias, Ofe. Te mandamos un abrazo enorme. Ustedes, ¿qué dicen? ¿Lo comparten con nosotros? ¿Qué te orilló a independizarte? Te queremos escuchar, así es que manda notita de audio a través de iHeartRadio. Búscame también en Facebook. Estoy como Azucena Linas en Amor. 5:13 en Amor 92.5, solo música romántica. Bonita tarde, corazones. Bonito viernes chiquito, o sea, hace jueves, que parece lunes. Esto es Lobo Hombre en París. Te la sabes.

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5: Cinco de la tarde con 22 minutos.

0: Bienvenido al nuevo yo, este es de Mijares y Alex Lora. 5:29 en Amor 92.5, solo música romántica. Y yo cerquita de ti, ya lo sabes, a través de iHeartRadio, nuestra manera digital. Me encanta escucharles. Y qué magia, ustedes me escuchan y yo les escucho. Fascinante asunto. Cuéntenme, ¿qué te orilló a independizarte? Y hablando como que de bienvenido al nuevo yo, a nuevas cosas libres. Hola, ¿quién anda por aquí?
1: Pues yo me independicé porque me enamoré. A los 15 años conocí a una chica en Monterrey.
0: Ay,
1: yo vivía en Ciudad de México. Y me dijo que pues vivía muy lejos. Y pues junté mis pesitos y a los 2 meses ya estaba ahí.
0: Válgame Dios.
1: Lástima que a los 3 meses me dio las gracias por participar, pero pues ya de ahí tomé mi camino. Y ya, nunca más volví a mi casa hasta que me casé la primera vez y luego la segunda vez y luego ahorita pues ya otra vez. Soy independiente.
0: Ah, dije, a ver otra vez. ¿Ya te casaste por tercera vez, Ivancito? No, qué bárbaro. ¿Qué no aprendiste de la primera, de la segunda? Bueno, ¿qué te digo? Por amor. Dice Ivancito que a él le tocó por amor. No le fue bien. Oye, pero lo padre es que te hizo aventurarte, te hizo, híjole, viajar. O sea, te hizo literal brincar el asunto hasta Monterrey. Después ya te dieron las gracias, pero lo padre es que te aventuraste y dijiste, ¿cuál miedo? Si esta vida se vino a vivir. Y luego la segunda, Ivancito. Dice Iván, Ya ando libre otra vez, ya soy independiente. Tú muy bien, así continúa. No me digas que ya vas con la tercera, Ivancito. Muchísimas gracias, mi querido Ivancito Martínez de Sandoval. Ustedes, ¿qué dicen? Cuenten todo, pero ya saben, exagérenle. ¿Qué te orilló a independizarte? Manda notita de audio a través de iHeartRadio. Y búscame en Facebook, estoy como Azucena Linas del Amor. 5:32 en Amor 92.5, solo música romántica. Los dejo cantando, esto es de Shakira.

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5 de la tarde con 48 minutos. Mismo equipo de los Claxons. Aquí en Amor 92.5, solo música romántica. Soy Azucena Linas y ya sabes, yo cerquita de ti, dichosa de acompañarte a través de iHeartRadio, nuestra manera digital. Me encanta porque en la oficina ya pendientes para mañana, jefe. Vámonos. Que si en el negocio, que si vas llegando a casita, checando pendientes con los peques, dándote un break, no sé, en el transporte público, con algún amigo conductor por aplicación, los amigos taxistas, gracias. Donde quiera que estemos, gracias por llevarme a bordo y no solo de su corazón. ¿Y sí? Pues sí, ya pendientes para mañana, ya vámonos a descansar. Vamos a seguir haciendo tal vez actividades, lo que quieras, pero gracias por permitir que sea tu compañía. Te recuerdo, ya lo sabes, que nuestra única misión en la vida es ser felices. Así es que vamos a vivirla al máximo, porque tú no sabes cuándo toque devolverla. Yo ya me voy. Mi querido José Cortés ya se encuentra por aquí. Él les acompaña hasta las 12 de la noche y mañana todo el team madrugador con la hermosa Erendira Nandi, ya saben, 6 de la mañana, ganándole al gallo, ganando como siempre. Ustedes y yo, 12 del día, ya saben, puntualitas, puntualitos, no pueden faltar porque tenemos cita. Ah, claro que sí, y ya saben que como adultos, si no es una cosa es otra, pero la actitud siempre marcará la diferencia, así ya. Polvitos mágicos, actitud positiva, todo hermoso, todo bello. Y yo me despido. Vámonos ya. Que tengan una tarde maravillosa. Sigan disfrutando de Amor 92.5, solo música romántica. Y también llévenme cerquita, ya lo sabes, a través de iHeartRadio, la manera digital. Vamos a donde tú gustes. Soy Azucena Linas. Dichosa de acompañarte en este viernes chiquito, que es jueves, que parece lunes. Gracias por permitir que esté cerquita de ti. Que tengas un jueves maravilloso, positivo, increíble, feliz, pero sobre todo repleto, abundante de amor. Hasta mañana.

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8: 6 de la tarde en punto, soy José Cortés y te doy la